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Paz.

0: música.
1: Quiero cantarles una canción que es muy especial para mí y se los quiero cantar a ustedes con todo el corazón.
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Rosso! Oh!

0: dejaste crazy, mi amor.
1: Desde septiembre.
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El cielo azul de mi compadre Luis Cueto es...

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1: Oye, muchacho, Zabaleta viene triste.
2: Seguro, compadre, se le ve muy mal. ¿Qué pasaría?
3: Padre Goyo, toqueme algo alegre, compadre. Vengo reventado.

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1: No me supone, señor, no, que yo me dejo a cantar. Usted no me va a mandar a mí a cantar. No, señor, no, señor. Yo aquí me voy, vengo a complacer a este pueblo. Aquí en el podro me vengo con mucho gusto y aquí me voy a las 4 de la mañana, a las 5, cantando. Pero usted no sea tan sapo, tan lambón. Marica. A ver, ¿qué dice?

señor que tiene la mira láser, que deje tanta maricada, que se está apuntando. De cara digo, la maricadita con la puntita roja aquí, muy bello, que sea tan marica.

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1: De Diego Daza, esto que dice...

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Un pánico terrible a equivocarnos, como si el fracaso fuera el fin del camino. Pero la verdad es que el fracaso no es lo contrario al éxito, es parte de él. Cada persona que tú hoy admiras por sus logros ha fallado decenas de veces. La diferencia es que no se quedó en el suelo. Un error no te define como un fracasado. Te define como alguien que lo está intentando. Míralo hoy como una lección pagada. Míralo hoy así. El fracaso hace parte del éxito. Ahora tú sabes qué camino no funciona, qué camino está mal y qué está de más. Mi amigo, hoy levántate, límpiate y vuelve a empezar con más experiencia. La vida está llena de escalones, no de una pared. Que Dios te bendiga inmensamente y que tengas un hermoso día agarrado de la bendición de Dios. Recuerda que Dios es bueno. Dios es bueno.

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1: Las 8 en punto.

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que agarren su gallo muerto.

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ese soy yo. 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El papá de los pollitos.

0: Este señorazo va a acompañar toda la mañana. Hoy, ¿qué día es, May?
1: ¡Domingo!
0: ¡Prepárense, señores! Pidan sus cabas, saquen el parlante recargable, saquen el turbo, saquen el bicón, Yolín Vigasterio.

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0: Y no lo vamos a pegar, vieja Menche.
1: Hoy sí es verdad que no lo vamos a pegar. Ya voy a buscar ella.
0: ¿Cómo se activa el 321-619-9937? Ahí los oyentes, tengo una reportando la sintonía. Ahí seguimos, vamos a pasar la bacana en el domingo. En el Domingoski te acompaña una voz olímpica.
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0: pegar. Ya voy en busca de ella.
1: Domingo es en Guayana, ¿para qué? ¡Ey! Pelado, te la llevas toda, loco. No la

Vallenato sabroso, ya está Elías Rosado. Piensa, se titula la canción. Al lado del conejito Guancho Roy, una de las canciones que me gusta mucho. Es esta. Me encanta en lo personal. Oye, cómo suena bonito esta canción, ¿ah? ¿Eh?

con diferentes artistas. Todo fue un éxito, ¿ah? ¿Eh? Aquí en esta ocasión con Elías Rosado. La primera piedra. Se titula esta canción, ¿ah? ¿Eh? Oigan esto. ¿Ah? Sábado, domingo, ¿ah? ¿Eh? Por la mañana.

0: A ver, ahora sí, por acá. Ay, ¿qué dicen los oyentes?
1: Hola, John Fulton, Antonia, desde Vista Hermosa. John, hoy soy de cumpleaños, pero me felicites. No hay para el otro, también para nada. Pero bueno, John, tampoco estamos muy bien de salud. Está bien, un poco que bueno, una de salud, pero bueno, estamos vivos.
0: Mándeme, lo... mándeme el audio bien bacano, que no se, que se entienda. No se entiende nada. ¿Será que solo para Henry Torres? Ahí reportando la sintonía, escuchando Límbica. Clásico de clásicos. Éxito tras éxito. En emisora del primer lugar.

Ay, ajá, ¿cómo se hace?

Este es el gran Peyo Osorio, ¿ah? ¿Eh? No está en la programación, pero... Pero está sabroso, muchacho. Cuéntamelo todo, Beto Campos.

0: ¿Cómo suena de bonita esta canción? ¿Cómo sale de bonita esta canción? Mira, mira, mira, mira, mira, mira, para que vayan.
1: Hoy Dios verdad que no nos vamos a pegar. Ya voy a buscar ella.
0: Está que sale Lidian de una.
2: Hey, John, ¿qué quieres? Que te eche la policía.
0: No, no, no, no, no, no, no, no, no, no. Con la suave, amor, con la suave, con la suave, con la suave.
2: Hey, John, ¿qué quieres? Que te eche la policía con esa música tan sabrosa que estás poniendo. Que ya tienes el marido mío ya todo sorombático ahí. Te pila, John. O te...

0: ¿Te lo dejo correr, sí o no? ¿Eh?
1: Por ella muero.
0: Dímelo a ver.
2: Hola, Dino, buenos días, bendiciones. Yo, reportando sintonía desde acá, de Conjunto Cerrado Acuarela, Viviana Jiménez, siempre en sintonía, para que me hagas el favor de saludarme a mis hermanos. Ajá. En el difícil Magdalena, en okay. La finca La Fiebre.
0: Dale, mi amor. Un abrazo, gracias por estar olimpiando.
3: ¿Eh? Olímpica se metió. John, buenos días. Te enviaba este audio para decirte que hoy estoy de cumpleaños. Espero me felicites.
0: Okay.
3: Esto, pues, hoy no hay para torta, no hay para nada, pero bueno, estamos con vida, que es lo más importante.
0: Sí, señora.
3: En el otro audio no se escuchó bien porque estoy un poquito mal de salud, pero bueno, espero pronto estar bien de salud. Yo me encanta escuchar tu programa, a pesar de que hoy no estoy muy bien, pues es mi cumpleaños y tampoco tengo como celebrarlo esto, pero estoy parchada desde muy temprano con Olímpica se metió y desde...
0: Dale mi amor. Con Olímpica, ay mi amor, sube el volumen. Nosotros te la ligamos la mañana, ¿eh? Mira lo que te traigo. Puro palo, mi amor.
4: John, buenos días. Hola, Hamilton Quintana, escuchando Olímpica Estéreo aquí del Milenio. Un saludito aquí para Cáter y Durán, mi esposa y toda su familia aquí. Escuchando Olímpica Estéreo, se metió.
0: Vaya, sea un saludo a Casica.
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0: Hombre,
6: yo, mi hermano, que Olímpica se metió en las tierras de Pedro Norberto Castro, te lo dice el cacique con mucho aprecio. Eso es mucha alegría cuando yo prendo ese radio, primo.
0: Eso va.
6: Oye, que viva la Virgen del Carmen, que me está mandando todos los deseos y todos los milagros. Gracias, Virgencita querida.

Gran Ronald. El 598 estaba robando. Por toda la calle de la ciudad y escuchando la indicación.

0: ¡Ey! ¡Ahí, ey! ¡Cuela suave! ¡Che, que vas a acabar el año! ¡Ey, que desde aquí hasta el festival, como lo viste! ¡Ey, Mike! ¡Mike, cuela suave, Mike! ¡Ah, pues! ¡Mierda!
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0: Ha llegado septiembre y ya está Mike.
1: Seguro que están bailando.
0: Ya se siente septiembre.
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0: No puede escuchar un acordeón porque enseguida. Y que desde aquí está el festival.
2: ¡Desde aquí!
0: ¡Buena suave, buena suave!
1: Mi acordeón pitador.
0: Se lo ha probado por ciega. Ya por ciega, mira este sabor, por ciega, mira ahí. Ahí está la vieja menche de una,
3: Hoy día verdad que no nos vamos a pegar. Ya voy en busca de ella.
0: Tírame la plena, tírame la plena.
2: Domingo es en Guayay, ¿pa' qué? ¡Ey! Blau, te la lleva toda, no la mueva, deja olímpica.
0: ¿Pa' dónde? Saludos para el señor Raúl Obenzo, que está esta hora ahí en toda la terraza. Con una fría a la altura del tobillo. Sonaron las campanas.

0: Twilight Olímpica, sábado y domingo, ¿ah?
1: Cuando Berta va caminando, va diciendo que tengo el tango.
0: Muchos brincan celta. Pero papi, para que suenes así como un dominguito, que tú prendes Olímpica, cierra los ojos. Ey, Olímpica, sábado y domingo, men.
2: ¡Domingo!
0: Improvisar que no te va a salir. Olímpica Estéreo. Sabe la mañana del domingo. Afri, mira. Dímelo, papá, dímelo.
3: Domingo es en Guayabe. ¿Para qué? ¡Ey! ¡Pelado! Te la llevas toda, loco. No la muevas, deja Olímpica.

0: El clavo del ídolo Rafael Orozco. Solo un recuerdo, ¿ah? Qué canción sota esta bacana, qué éxito, qué clásico.
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0: A través de la emisora del primer lugar. Bueno, que se vaya preparando. El barrio Populandia, en sus 20 años, presentará en concierto, ¿ah? Va a estar ahí el DJ Loco Quintero, Carlos Tobío. ¿Qué más va a estar por ahí, Mike? ¿Qué más va a estar por ahí? ¿Qué más?
2: Orquesta de Jesse Jackson.
0: Ahí va a estar por Chiaca, mira.

0: te quema y...
1: ¡Gratis!
0: ¡Gratis! ¿Quiénes son ellos, May? Dímelo,
2: Los K. Morales.
0: Ok, dímelo de nuevo.
2: Los K. Morales.
0: Eso va. ¿Qué más va a estar por ahí?
2: Orquesta de Jesse Jackson.
0: Hola, May.
3: La número uno.
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1: Las 9 en punto. 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

0: Buena canción esa. Ahí está el binomio de oro. La voz del ídolo Rafael Orozco. Sonando en la emisora al primer lugar.
1: Esquina.
0: Sí, Mike, vamos a ponerlo un poquito a esa hora aquí. Ponerlo un poquito picante, Mike. Vamos a ponerlo un poquito picante.

0: esos 40 mil vatios, ese sabor sonando por todos lados, sonando por todas las calles de la ciudad de Barranquilla. También por allá, me dice el DJ Morón, John en sintonía, rodando en el móvil. Un abrazo ahí en la ciudad de Barranquilla, también escuchando Olímpica. Un abrazo para el DJ Morón. Un abrazo para la gente del J Turbo. Ahí en sintonía de la número uno, un abrazo para ellos.
1: ¡Aquí!

0: ¿Qué dicen los oyentes en el primer lugar antes del 321-619-9937?
1: Hey, John, manito, Olímpica se metió aquí en Urubita, Quille Romero, escuchando con Rosa Durango. ¡Ah! ¡Oh! ¡Qué vaina tan linda!
0: ¡Qué sabor! Pide la fría, muchacho, que nosotros nos encargamos de la

0: Solo 16, que estamos en el fin de semana. ¿Qué más estamos ahí reportando la sintonía, eh?
1: Padrillón, buenos días. Te habla Yair Liscano Cervantes.
0: Un abrazo.
1: Oye, quiero que me complazca con una canción del cacique que dice:
0: tírala, pa.
1: Esta situación hay que arreglarla.
0: Vaya.
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0: Ajá.
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0: Ay, amor.
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0: Póngale sentimiento,
1: ¿a
0: padre,
1: quién
0: padre
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0: Uy, uy, uy.
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0: ¿Qué canción sota esa?
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0: Ay, amor.
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0: ¡Sírvalo!
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0: ¡Sírvalo, compadre! ¡Sírvalo!
2: ¡Rápido!
0: ¡Sírvalo!

0: el quemón.
1: Huele, huele. Huele a cebada.

0: Me dicen Jordi Miranda, me dicen yo me gusto Índica porque sabe a domingo sabroso. ¡Apa!
1: En la boda de plata, Luis Enrique, Rosalvina.
0: Es que no es nacional.

0: veces uno se levanta y dice, no, hoy no voy a tomar. Hoy me quedo quieto. Sano, Zanetti. Oh, pero es que escucho una de estas canciones en Olímpica.
1: Me dijo, ¿de dónde es usted? Alguien me dijo, ¿de dónde es usted? Que canta tan bonito esa parranda.
0: El cantor de Fonseca. Es el liguero de América, Jorge Oñate. ¡Qué cañonazo, ah!
1: Dame, compa, usted no es del Valle, del Magdalena ni de Bolívar. Pues se me antoja que sus...
0: Dice uno, no, hoy no voy a tomar.
1: Son de una tienda.
0: Me quedo Zanetti. ¡Sano, sano!
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0: Prende una olímpica y mira, ¿eh?
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0: Es que olímpica sabe,
1: honor. Yo soy del centro.

0: Dímelo, papi, dímelo.
1: Domingo es en Guayabo. ¿Para qué? ¡Ey! Pelado, te la llevas toda, lo. No la mueva, deja olímpica, lo.
2: Hoy sí es verdad que no nos vamos a pegar. Ya voy en busca de ella.
0: ¡Rápido!
3: ¡Que suene, que suene! Clásico de clásico, mira. ¡Oh! Traición, gran maestro de la radio. ¿Qué vas a saber tú de eso, pelao?

0: del patio de tu casa.
1: Puedo olvidar ahí alerta.
0: En una mecedora. Con una cava llena de fría. El radio de Toti Mal. Escuchando Lindy Caserio. Sonando todos estos palos. Palo tras palo.

debajo del pan de mango, debajo del pan de mango, que hayan regado ese pedacito ahí. Tú con las piernas alzaditas y con la fría.

0: Escuchando clásico de clásicos. Actame de la emisora del primer lugar. Suena olímpico por todos lados, ¿eh? Ahí, FM, ahí. Ahí, suavecito, ahí, ¿eh?
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0: Eso va, eso va.
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0: Es el papá de los pollitos.
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0: Mira la que te traigo a continuación. Es el maestro Iván Villazón.
1: Pilar.
0: Vivo enamorado. Se titula esta canción para complacer al gran Jair Pérez. Ahí está ahora en Don Carmelo. Escuchando la emisora en el primer lugar. ¿Cuál es, maíz? Suena.

vamos de cambio esa canción, ¿eh? Buena canción esa. El maestro Iván Villazón. ¿Cómo se escucha de bonito esta canción, ¿eh? Amor, vivo enamorado. Bello recordar esos momentos vividos contigo.

0: corazón.
1: Por eso es que yo mi molde no lo dejo, ¿eh?
0: Traigo el alma repleta de amor. Y el corazón.
1: Es un molde que tengo en uno en las malas.
0: Triste sería que me dijera
1: la en las verdes.
0: No soy el
1: por eso yo no dejo mi molde, ¿eh?
0: Hoy me
1: ¿sí o no, Beto Zabaleta? Mira esto.

0: Misterio.
1: Que suerte, suerte, mala güey. Que todos los sospechosos
0: también.
1: Un día tomando
0: las demás.
1: 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Y esa es la vida, ganar y perder.
2: Y si te regalo ese, a ver. Ay, sabor.

0: quiero que vuelva.
1: Oye, pero que vuelva. Aquí está Alex Manga. Alex Manga, buena canción esa, ¿eh? Alex Manga, orgullo, ¿dónde están? Sonando la emisión en primer lugar. Es el presidente del vallenato. A ver, Alex.
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1: Canción romántica.
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1: Ajá.
0: Tú que te das cuenta que la quiero.
1: Ay, amor.
0: Ve a decirle que mi alma se quema.
1: Bro, Dominguito, ese guayabe.
0: Tú que eres su amiga y sabe de.
1: Papi, un clavo saca otro clavo.
0: Cuéntale que el mundo se.
1: Una fría, quita el guayabo.
0: Vamos a.
1: Entonces, pídela.
0: Pero.
1: Que olímpica.
0: Que sin él.
1: Pone la música sabrosa.
2: Domingo es en guayabe. ¿Para qué? ¡Ey! Pelado, te la llevas toda, lo. No la muevas, deja olímpica, lo.
1: ¿Hay para dónde más? Si no hay más.

Pero Dominguito Basileo, se lo pone el gran Toño. El gran Toño Pérez reporta la sintonía. Gracias a nuestro WhatsApp 321-619-9937. Ahí pegadito, ¿ah? Un abrazo para él. Bueno, muchachos. ¿Para dónde vamos? Para este sábado 29 de agosto. Ahí en el barrio Populandia, en sus 20 años. Ahí la vamos a pasar bacano, ¿ah? Presentando tremendo concierto a DJ Loco Quintero. Allá con todo su vacile, el gran Loco Quintero, ¿ah?

muchacho, no te lo puedes perder, ¿ah? Eso va a estar bacanísimo, ¿eh? ¡Chile! ¡Brujo! La única emisora que

0: Oye, May, que no lo hagan porque no le va a salir.
1: Chupa, chupa.
0: ¿Cómo la cosa? ¿Cómo la cosa?
1: Chupa, chupa.
0: Ah, como suena olímpica de lindo, ¿ah? ¿Eh?
1: La fría.

música. Oye, ahí saludo para el gran Diego. Ya apareció el gran Diego, ¿ah? ¿Eh? Ahí en los 450, un abrazo para él. Escuchando Olímpica, me dice yo. Emisora en primer lugar. Emisora que me espeluca y también me educa.

0: ¿Qué dice la vieja Menche? ¿Qué dice la vieja Menche?
1: Hoy día es verdad que no nos vamos a pegar. Ya voy a buscar a ella.
0: Eso va, eso va.
1: Mi abuela, mi tatarabuela, mi madre, mi hijo, mi nieto y tatarabuelo. Somos olimpiquistas, carajo. Arr.

0: ¿Qué dice por acá, ver? Tíramela. Hazlo.
1: Buenos días, John. Bendiciones, John.
0: Ahí está.
2: Ahí está. Que no nos vamos a pegar. Ya voy a buscar a ella.
0: Tírate el pase ahí, pues.

0: Pregúntale a la abuela si se los va a pegar hoy.
1: Oye, ¿verdad que no nos vamos a pegar? Ya voy en busca de ella.
0: Pégueselo de una, porque si no se lo toma usted, se lo toman los yernos, el hijado, o se la toma el caimán. Pero tómese la fría, muchacho, que la vida es una suya.
2: ¡Oye! ¿Qué?

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0: celoso en que sonando en la emisora del primer lugar. Suena límbica, May. Dame sabor, May, dame sabor de ese bacano. Sé que tiras tú, May. Suéltalo pa' ver.
1: Oye, qué sabor.
0: Oye, cancha, tírame una fría, por favor. Necesitamos un par de zipac para que me le des una al gran ovejo, el gran Tavo, que está ahora está en sintonía. Échiselo, compadre, échiselo.

0: reportando la sintonía. A ver, ¿quién está?
1: Abuela, cuidado, yo.
0: Dale, papá, la abuela Patilla, vamos aquí, a ver.
2: Oye, yo, tírala. Tú y la abuela me tienen ya con la garganta picosa. Qué buena programación, feliz
0: dale,
2: día.
0: Dale, papá.
3: Oye, ¿verdad que no nos vamos a pegar?
0: Ahí está.
3: Ya voy en busca de ella.
0: Hágale. Abuela Menche, no la puedes mencionar porque mejor...
4: Olimpiqueando ando.
0: Tírala.
4: En la mancha amarilla.
0: Uy, sonja.
4: Puro vacil efectivo.
0: Ajá.
4: Con el yogo beso.
0: Ajá.
4: Con el yogo beso.
0: Ajá.
4: Puro vacil efectivo.
0: Ajá.
4: Y ahora que viene de la ley María, de la ley María. Puro vacil efectivo. Oye, yogo beso, ¿cómo te la vacila?
0: Dale, papi.
4: Yogo beso, compláceme ahí con...
0: ¿Cuál?
4: Con el girasol de los Zuleta.
0: Eso va, eso va.
4: Si se puede, ¿no?
0: No, eso va, eso va. Si te engañan. Ah, dijo FM que yo venía de la ley María, ahora todo el mundo con la ley María conmigo. Man. ¿Lo que pasa, muchachos?
5: ¡Que viva el cacho, no joda! ¡Que viva!
0: Ah, muchachos, tan es peligroso esta gente, ¿eh? De que hoy es dominguito. El dominguito se presta para todo, May, para todo, May, para todo.

0: Se logra Lorena, está ahora en el borde de la sintonía. Un abrazo para ella. Ahí se un pegadito al bicón en este domingo.
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0: ¿Qué va por ahí rebordando la sintonía? A ver.
2: Yo. Mírala. Ponen esa carta el chupo y dejar la computadora quieta. Y ¿cómo? Anima. Programate.
0: Joder, no escuché nada, Mande los audios bien. Dale los audios, ¿qué?
3: Oye, John, dile a la abuela que no demore mucho para servir el trago, que hace mucha calor, John. John, bendiciones.
0: Dale, papá. Ahí.
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0: Domingo Aizar, Domingo Aizar ahí en la terraza.
1: Music.
0: Domingo Aizar en la terraza escuchando Olímpica. Domingo Aizar en la terraza destapando la fría y escuchando Olímpica Estéreo.

Pronto que toque por aquí, se lo para Carlos Javier. Me dice yo reportando la sintonía, tomándome la fría con Olímpica. Oh, tremendo vaciló, viejo yo. Ojo, ojo, ojo. Yo hago una vaina, que viejo yo. Ojo, ojo. Puro sabor bacano.

chupa.

0: Oiga, Ronald. Dame la plena, Ronald.
1: Yo.
0: No se escucha nada, viejo Ronald. Saludos para José Reyes. Me dice Olímpica, este año se me dio. Saludos para Osiris, también reportando la sintonía. Mucha gente. Saludos para Carlos. Que va por ahí, está reportando la sintonía. Saludos para Merlis Tovar. Me dice yo, escuchando Olímpica, tremendo Basile este dominguito, ¿ah?
2: Yo soy el negro más.
0: Ah, qué Basile bacano, yo, una vaina diferente, eso, ¿ah?
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0: Me pidieron este, míralo. ¡Ay, mi mamá!
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0: ¿Sos tío? ¿Qué pasó?
4: 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Nada de salchipapa, nada de brincoleo.
0: Entonces,
4: 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No le baje una línea.
0: Júrelo.
4: Se lo dice Poncho Zuleta.
0: Júrelo, tío.

0: porque esa canción se llama Dos Claveles. Ese es el monstruo del vallenato, Dios mío.
1: ¡Con mucho gusto!
0: Gracias, Dios mío, gracias.
1: ¡Con mucho gusto!
0: ¡Qué sabor, Dios mío! ¡Cántale, Dios mío, canta!

0: sábado, domingo, no sábado, domingo. Más sábado, domingo, no sábado, domingo. Oh, papi, domingo es en Guayabe hoy. Tomando fría. En el bordillo, en la esquina, en la tienda.
1: Yo no puedo.
0: Con una sola sintonía.
2: La fría, la sopa en la esquina. Una sola sintonía.
0: Una sola sintonía por donde te metas.
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0: Me dice el gran Chairi. Está recorriendo todas las calles de la ciudad. Me dice yo.
1: ¿Qué
0: sintonía bárbara, muchacho? Y con el cacique de la junta, mira. Hola. Saludito ahí, cacique.
3: Es un placer para mí tener al frente los prestigiosos micrófonos de tan prestigiosa cadena radial como es Olímpica en serio en Colombia.
0: Sí, señor.
3: Para enviar un cordialísimo saludo a todos mis seguidores.
0: A todos.
3: Un saludo de agradecimiento.
0: Sí, claro.
3: Para mi fanática Olímpica, esta es mi música.
0: ¿La tengo ahí? ¡Ay, mamá! Domingo, para que no te acabaras.

0: cacique.
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0: Mucho gusto, cacique.
2: Con mucho gusto.
0: Gracias, cacique, gracias.
2: Con mucho gusto.
0: Se la dejo ahí, cacique.
3: Se la dejo ahí.
0: Para mi fanaticada olímpica, carajo.
3: Para mi fanaticada olímpica. Esta es mi música. Domingo.
0: Oye, ese. El monstruo del vallenato, Diomedes Díaz. Sale este cañonazo.

0: se va.
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2: Ay, Dominguito, para que te quedes ahí a las 10:30.

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1: Si me puedes mandar el cardón guajiro de Diomedes para terminar de tomarme la canasta que tengo aquí, papi, ya pedí la otra. He dicho,
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3: Mándeme una.
4: Tienes que ayudar.
3: Ya que va a comprar la canasta nueva, mándeme una.
1: No me la mandes. Si me puedes mandar el cardón guajiro de Diomedes para terminar de tomarme la canasta que tengo aquí, papi, ya pedí la otra. He dicho, en la tierra de Pedro Castro.

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Mande, mande. Mande de una al chipá, mande de una al chipá. Ya te suena el cardón guajiro, porque mira, ve. Hey, John, John, coge la.

0: poquito.
1: John, ¿qué quieres? Que te eche la policía con esa música tan sabrosa que estás poniendo, que ya tienes al marido mío ya todo sorombático ahí. Ponte pila, John, o te echo la policía. Hasta que se va a beber ya.
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0: Hola, amor, y si te suelto este.

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0: Si me puedes mandar el cardón guajiro de Diomedes para terminar de tomarme la canasta que tengo aquí para ya pedir la otra.
1: Hoy
0: he dicho, en la tierra, pero Castro.
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0: Buenos días, para que me hagan el favor de colocarme eso, el disco de Diomedes Díaz, Harán la Historia, ya que estoy tomando una bien fría en, escuchando Olímpica Estéreo y para terminar la cerveza.
1: Hoy viernes también nos vamos a pegar. Ya voy a...

El Silva dice, yo había hecho mi alma en pleno. Mejor dicho, la destapó de una. Vuélvalo a servir, compadre. Vuélvalo a servir.

0: ¿Vos suena y sabroso esta canción?
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0: Sírvelo, papá, sírvelo. ¿Para qué? Te vamos a poner pesado hoy. ¿Sirve el trago?
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0: ¿Qué canción sota esta? ¿Qué dicen los oyentes?
1: Hola, Olímpica Estéreo, para que me complazcas con una canción. Esto se va a terminar, de Poncho Zuleta.
0: Dale, mi amor.
1: Desde acá de Alto de Pimienta, sin luz. Y la única motivación es Olímpica.
0: Dale, bebé, eso va.
2: John, buen día, ¿cómo vamos, John?
0: Bien.
2: Para que me hagas el favor y me complazca con la canción El Gallo Cordobés.
0: Dale, papá, un abrazo. ¿Qué más hay?
3: Hola, John, buenos días.
0: Buenos días.
3: Compláceme con esta canción, El Gran Consejo de Diomedes Díaz.
0: Dale, mi amor, un abrazo. ¿Qué más por aquí? A ver.
4: Buenos días, John.
0: Dímelo.
4: ¿Me podías hacer el favor de complacerme con El Santo Cachón?
0: El Santo Cachón, caramba.

0: para bailarlo, papá. Ajá. Oye, Johnny Huelva, un abrazo para el gran Johnny Huelva. Ahí está reportando la sintonía, me dice. Ay, un reído bacano, solo para Edgar Calvo. Me dice John en la sintonía de Olímpica Estéreo. Bravo por todos lados, va sonando. Me dice John sonando por todos lados, Olímpica.
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Ahí me manda, sí, ahí me envían la foto. Tremendo sancocho ese, ¿de qué? ¿Sopa de qué? ¿Sopita de qué? Sopita de mondongo. Ahí donde mi compadre Johnny Barbe, ¿eh? Arra, voy a pedir una sopita de mondongo ahí donde mi compadre Johnny Barbe. Tremenda olla esa bacana, ¿eh? Ahí donde Johnny Barbe. Si no, que me mande una chuleta. Una carne de la llanera, no, compadre, mándeme una carne de la llanera, eso va. Ahí donde el gran Johnny Barbe, ay, papá. El man que más cicala, ¿eh? El man que me peina bien bacano. El man que me hace mi cortecito bien mono. El gran Johnny Barber.

0: sopa sabe a fría. 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
2: ¡Ay!

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0: si me quiero, te quiero. Si me quieres, te quiero. Se llama. Ay. Los diablitos, ¿ah?
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0: ¿O suena y sabroso? La canción suena delicioso. Repítela, Imai, por favor.

0: Una programación exquisita.
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0: Oye, Manepolo.
1: Me sorprende.
0: Un abrazo para el gran Manepolo, ¿ah?
1: ¿Eh?
0: Gran manager. El presidente del vallenato, Alex Manga.

0: 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Si te vas a echar luego.
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0: ¿Cómo te cae esta canción? ¿Cómo te cae esta?

0: Solo para el gran manager, el gran Manipolo, gran manager del presidente del vallenato, Alex Manga.
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0: Un abrazo para ella, el gran Manipolo, ¿eh? 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
0: Después de una gran gira con el presidente del vallenato, Alex Manga. Se lo recuyo de Bosconia, Sechán. Un abrazo para el gran Manipolo, ¿eh?
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0: Ahí está en sintonía de la número uno.
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0: un... Soba.
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0: 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Y si te suelto este... Si es verdad que no los vamos a pegar.
2: Hoy sí es verdad que no los vamos a pegar.
0: Sírvalo, compadre. Sírvalo, sírvalo.
3: ¡Rápido!

0: La sintonía bárbara por todo Valledupar.
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0: Abrazo para que nos escuchen ahí en el barrio Paraíso.
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0: Ahí en el municipio de Boscones de Sara.
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0: Tan activos esos muchachos.
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0: te. Escuchando la mejor emisora.
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0: ¿cuál es, May? Pasó un
1: 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Si me decían que otro hombre tenga.
0: Ay, me volví a enamorar.
2: Buenos días, John. Olympic Estéreo se metió.
0: Tírala.
2: John, para que me complazca con el disco, el desquite.
0: Dale, papá. Eso va.
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0: Ay.
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0: ¿Y si te sueldo a este, eh?

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1: ¿Para qué canción soda esta?
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1: En la voz del presidente Alex Manga. 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
1: Que ha llevado este lindo folclore, vallenato, por todo el mundo, ¿ah?
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0: Llévatelo.
2: Ay, qué rico.
0: Mamacita bella. Llévatelo, mi amor. Llévatelo todo de mí hoy, de bebecita.

0: Solo para Beatriz Ochoa, reporta la sintonía, me dice yo. Tremendo Basilio Bacano. Escuchando la mamá de las emisoras en el Dominguito de San Guayabe.
1: Domingo es San Guayabe. Domingo es San Guayabe. Domingo es San Guayabe. ¿Para qué? ¡Ey! ¡Pelado! Te la llevas todo.

0: dicen los oyentes del primer lugar?
1: Reportando sintonía de Olímpica Estéreo, la mejor. Dale, desde papá. El barrio Casa Carmelo.
0: Un abrazo, gracias por el reporte de sintonía. ¿Qué más? A ver.
2: Hey, yo, Roberto. Te habla John Freddy Díaz y el gran Goyo Maestre de acá de los corazones. Ajá. Nos tiene más prendido que tabaco de bruja.

0: papi. Más prendido que tabaco de bruja.
1: Yo escucho a Luis Castario porque me gusta la radio.
0: Mírala.
1: Oye.
0: Ahí se fue. Ahí.
1: Yo escucho a Luis Castario porque me gusta la radio. Oye, viejo John.
0: Mírala.
1: Manito, compláceme con un petardo, manito. Compláceme con un petardo.
0: ¿Cuál?
1: Un champetazo de esos criollos, pero de los buenos.
0: Arda,
1: de los buenos.
0: Dale, papá. Un abrazo para ti.

0: más oyentes. Por aquí, por allá, por aquí. A ver, ¿qué dice por acá?
1: Hola, John.
0: Dímelo.
1: Compláceme una de Miguel, la que sea, de esos viejitos.
0: Dale, mi amor, dale, mi amor.

0: Don Olympic Stereo se metió.
1: Dígame.
0: John, para que me complazca con la canción de los Diablitos con Jesús Manuel, cuídala.
1: Dale, papá. ¿Quién va por aquí? Guau, wow, mucha sintonía.
2: Muy buenos días, hermano de Olímpica Valledupar. Estamos acá en Astrea, que habla el popular Gude.
1: Uy, wow, manito,
2: acá refrescándonos acá de los palitos, porque ese calor que está haciendo es a barba. Y aquí con un suerito con queso.
1: Uy, papá. Vaya, men. Saludos para la gente de Astrea. Un abrazo.
3: Oye, oye. No joda, no sé cómo te quede ya.
1: ¿Cómo, cómo? Mierda, papi, ¿qué está embolatado? Se te salió la cadena, tíramela.
4: Oye, viejo, yo, y tíramela. Entonces, esa es la que te cae.
1: Papi, tú sabes cómo es, mi rey, tú sabes cómo

0: Papi, la emisora. La emisora que siempre está en el primer lugar.
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0: Y los demás haciendo fila. Y no se van.

0: ¡Aguanta la vaina!
1: ¡Desde septiembre!
0: Solo para la gente de Isadero al Pichi. En el Moscón, a César, me dice a todo Timba. Escuchando Olímpica.

Saludos para el gran Danilo Berrío también, que está reportando la sintonía. Saludos para el gran Diego Armando también, que está reportando la sintonía con la número uno olímpica. Me dicen que hoy tiene más ganas de beber que...

Michi que está tirándose un partido de dominó. Que está tirándose un partido de dominó, pero ya escuchando Olímpica Estéreo. Dominguito de dominó. Dominguito de dominó ahí en el bordillo, ¿eh? Ahí en el patio. Y vacilándose con la número.

Lo que sí le digo es que tomen, que la vida es una sola. 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Ahí va el vecino con unos zapatos Nike de 1,000,000 de pesos.

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2: Chupa, chupa.
3: La primera piedra. Elías Rosado. Al lado del conejito Juancho Royce.
4: Ah,
3: pero qué palo de canción esta, May.
0: ¡Son

0: se me compara Johnny Barbe, que ya destapó una fría con esa canción.
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0: Esto para los que saben, para los que saben, ¿ah? La canción. Sabrosa.
2: La número uno.
0: Esta es una canción dominguera.
1: Motivos.
0: Dominguera de las domingueras. Esa canción
2: solta.

0: Papi Puro Bordillo. Ahí señor, escuchando aquí el Olímpico Estéreo. Ahí en los fundadores. Ahí entró el Bordillo. Vacilao, papá.
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2: Para que sientan el que.
0: Solo para Fátima García, me dice hola, yo buenas tardes. Feliz domingo escuchando Olímpico Estéreo. Oh, pero qué sabrosura, pelado. Ay, amén. Me dice feliz domingo, yo. Desde Buenos Aires, Argentina, en sintonía, escuchando la mejor emisora Olímpica Estéreo. Me dice, yo, ¿me podría hacer el favor de complacerme con una canción? Te quiero, te quiero. Un abrazo, ¿ah? ¿Eh? Andrés Pedroso también por acá se reporta a esta hora. 12, 8 minutos, sonando. La emisora que suena por todos lados.

0: sala externa, dice yo, un tremendo vacilón. En el domingo no quería, pero me tocó. Dale, mi amor, pégatelo. Tómaselo uno, tómaselo, tómaselo, usted es la que puede.
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0: ¿Qué más está por ahí? Oye, Soto. Dice el pelo Soto.
2: Yo escucho Olímpica Estéreo de las Aguas del Pilar con el hombre de la tocha, mi compadre Otto García y Javier Soto.
0: Un abrazo, papá. Gracias por el reporte de sintonía. Se metió en el taxi, se metió en el bus, se metió en tu casa, se metió en el estadero, ahí en el billar, ahí en el patio parrandero, ahí en el Indiver, ahí en el río, por todos lados, en la playa. Eso que nos escuchan fuera de la ciudad, un abrazo para ellos. Estén en sintonía de la número uno. A ver, a ver, a

0: O que quiera que te lo tire desde aquí hasta el festival, ¿qué?
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0: Es la única.
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0: La única emisora capaz de hacerlo, May. Es Olímpica. Decirte, sí, sí, sí, sí, sí.

0: La cámara de Elmer Mejía me dice, John, tremenda sabrosura. Ahí te mandé una noticia, voy, John. Reportando la sintonía, vaya sabor.
1: Hey, un beso. Te habla mi Vega de acá de la invasión Alto del Edén.
0: Un abrazo.
1: Para mandar un saludo a mi esposa Lilia Vides y a mi cuñada Claudia Vides y a mi hijo Vito Manuel Vega.
0: Dale, papá, toda la comitiva ahí, toda la comitiva ahí.
2: Mi hermano John, buenas tardes. Desde las calles de Valledupar, escuchando Olímpica Estéreo, la número uno. Para felicitar a mi hermana Maribel Mejía, que está cumpliendo años hoy.
0: Eso va.
2: En las Torres de Nando Marín, mi hermano. Está toda la familia reunida. Sancochito de Mondongo, arrocito blanco, mi hermano. Un saludo especial para Maribel Mejía, de toda la familia, en especial de su hermano, que la quiere mucho, Elmer Mejía.
0: Manda algo. Lo que sea. Una sopita ahí de mondongo. Oh, qué vaina linda. Suéltalo, pues, suéltalo. No, Valledupar encendía, ¿eh? Valledupar.

0: Saludos para Sara Esther, me dice yo, y que no me va a saludar. Dame la plena.
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0: Dale, mi amor.
1: Mira, John, para que me hagas el favor y me saludes a Jaime Durán con mucho amor.
0: Ajá.
1: Y me le dediques el disco.
0: ¿Cuál?
1: De Pipe Peláez, Amor.
0: Ah, amor de Dominguito. Dominguito de Amor.
2: Viejo John, desde la Loma de Calentura. Sintonía, la mejor, la número uno.
0: Loma Calentura.
2: María Manarré, Neco y Paola, su madre.
0: Soba.

0: Sabrosito más reporte de sintonía, rapidito, ¿eh? Rapidito, rapidito.
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0: Un abrazo ahí. Se conecta con nosotros en este domingo de Basilón. Solo para Jorge Morón. Solo para Kaney, para la encantadora Victoria. Ahí reportando la sintonía, papá. Siempre pegadito el picón. Me dice con el turbo afuera, yo. Vacilándomela. Activado, perreado, vacilado.

0: ¿pa' qué?
1: ¿Cómo?
0: Domingo es en Guayabe, ¿pa' qué? ¡Ey, pelado, te la llevas toda! So, ¡no la muevas, deja olímpica!
2: Tratan de imitarla, pero no igualarla.

Ahí se lo para la gente que está en el taller, ¿eh? Oye, Megomoto, un abrazo para el gran Megomoto. Excel con tremendo turbo, amplificando la número uno. Hay uno aquí, suena, vaya, uno aquí.

0: es Pichi. Saludo para el gran Pichi también, que reporta la sintonía. Un abrazo para él. Ahí en sintonía de la número uno.
1: Oye, Johncito.
0: Tírala.
1: El 1 de mayo tomando una volantona con este calorzazo que está haciendo.
0: Muy cómodo.
1: Suéltame y de par en par, Iván Villazón, papá.
0: Dale.

0: Prepárense, señores, que nos vamos para el barrio Populandia en sus 20 años. ¿Quién va a echar ahí, May?
1: Orquesta de Jesse Jackson.
0: La Orquesta Internacional de Jesse Jackson. Ahorita la tiramos completa.
1: Orquesta de Jesse Jackson.
0: Y con Jesse Jackson.
1: Los K. Morales. Los K. Morales.
0: Ellos van a echar ahí, ¿ah? Vamos a echar ahí todo el equipo olímpico, en serio, con todo el Basile, con todo el perreíto. Ahí está Borciaca. Oye, Borciaca.
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0: Y con la Orquesta Internacional de Jesse Jackson.
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0: Otra vez.

0: suéltalo, man, suéltalo.
1: Orquesta de Jesse Jackson.
0: Arda. Está con toda por si acá. Estamos hoy con una sol. Un solano.
1: Orquesta de Jesse Jackson.
0: Está con toda la tropilla. Está con todos los juguetes. Con todos los juegos pirotécnicos y todo. Ay, la única orquesta
2: en una fiesta
0: internacional. Bueno, que yo conozco, que está activa ahora en Colombia. Que cante merengue sabroso, ese merengue tradicional, ese merengue bacano. La orquesta internacional de Jesse Jackson.

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0: Hoy me voy a perder con un amorcito viejo. Voy a bailar esta cancioncita.
2: Ay, qué rico.
0: Me pinto yo ahí. En el barrio Populandia. Con esa muchachita. Bailando a esto con la Orquesta Internacional de Jesse Jackson.
2: Ay, qué rico.
0: La mami, ¿qué? Cogela suave. Mira lo que te voy a soltar, ¿eh? Míralo, míralo. Y después no diga por qué yo quiero tomar. Es que esa música olímpica suena tan sabroso. Que la abuelita Menche me dijo que ya se lo iba a pegar de

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1: ¡Una en punto!
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0: Esa es la chinita, sale como la canción esa de Diomedes Díaz.
1: Y Álvaro Aguirre, en Villa.
0: Esa es la canción de Diomedes Díaz. Sí, la canción de Diomedes Díaz, se pone esa, ¿eh? Ahí la chinita, esa, el binomio de oro. Sonando en la Olímpica. Eso era el primer lugar, vamos a ponerle sabor, ¿vale?

compadre Tony, que se está echando un partido a Villano. Lo viejo de uno hice un partido a Buchácana. E hice yo, pero tengo la fría ahí a la altura del tobillo, brother. Bello, de lo bello. El gran Danilo también me dice yo. Ya no es un partido de dominó. Cuando uno está jugando dominó, si tiene la fría a la altura del tobillo.

0: llega la cinturón del gran Omar Polanco. Oye, Omar, manda el cipá, pues, manda el cipá.
1: Fin de semana.
0: Manda el cipá de una, estápala, pues. ¿Qué es lo que es? Ese tremendo calor que está haciendo en la ciudad de Valledupar, pero vamos a estaparla, yo, vamos a estaparla. Oye, Polanco, entonces, ¿para cuándo?
1: ¡Cosa sabroso!
0: Dale, papá, eso va. Un cipá de qué, compadre, ¿qué es? Un cipá de sol. Oh, un cipá de lo que usted vaya a mandar. Uy, ¿cómo? Sí, manda un cipá de fría de una, papi. Ay, la demora me perjudica. Decía Dios me decía, sírvalo que la demora me perjudica. Hay un qué, hay un loco, hay qué, hay un loco, hay qué, hay un loco, hay un qué, hay un. ¿Cómo es la cosa, man?
2: Aquí están los pegados, ahí están los pollados.

0: saludo para Carlos Así. Así es la vaina, Carlos Así y Omar Polanco. Me dice, bro, ya voy a mandar de una el domi. Eso va, sírvelo, papi. Y Omar dice, a mí debe el licor, que la vida es corta. Y lo que no se nos va en lágrimas, se nos va en suspiro.
1: ¡Rápido! ¿Cómo? ¡Rápido!
0: Es

0: Eduardo Márquez, en sintonía. Un abrazo para el gran Eduardo Márquez. Él se fue en sintonía, John. ¡Oh, qué tremendo vaciló, ven!
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0: Ahí es donde yo saco la máquina de coser. Empiezo a mover la piernecita y suavecito. ¡Ay! ¡Ay! ¡Ay! ¡Ay!

dice John, voy de una con el chipá. ¿Para entonces, para cuándo? Mi amigo padre Omar Polanco dijo que va para esa. Vinculado de una.

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2: ¡Qué pero qué sabrosura, niño! Se lo para Eduardo Reales, que también... También este WhatsApp. Muchachos, quieto, suave. Hey, señor, buenas tardes, en sintonía total. Oye, Carlos, así. Y el Omar Polanco. Entonces... Hey, señor, un saludito para mi mamá. Ahí en Patillal, para Sandra Patricia. Hey, señor, aquí con unas ganas de beber, que mejor dicho... Unas ganas de beber que de vivir. ¿Cómo? Ahí está por acá en sintonía. Pura gente olimpiquista de este Villanueva. Oscar Enrique, ahí en sintonía. Y su amorcito. Ay, amén. Acá que más Jaime Carrillo dice. Hey, John, que reportando la sintonía, papá. Desde Tierra Prometida. Escuchando la número uno olímpica. Oigo más coma, más saludos. Hey, señor, invitación a Alto del Edén. Un abrazo para ellos, solo para Luis, ¿quién más? Harta mucha gente aquí en el WhatsApp.

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0: Ahí se le cae el hombro, derecha extrema. Nombre Camilo Moreno. Ahí se van escuchando desde la edad. Sábado, un dominguito diferente, ¿no? Vacilado, relajado, con musiquita bacana, con la fría a la altura del tobillo, en una hamaca, en una silla.

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1: ¡Las dos! ¡En punto! ¡Escucha! ¡Olímpica Estéreo! ¡93.7!

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0: echa, si no, ¿quién dispara?
1: Estamos de nuevo, Juancho, en nuestro último baile.

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1: Las 3 en punto.
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¡Estás sonando el papá de los pollitos!

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1: Son las 4 en punto. 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
1: El cielo azul de mi compadre Luis Cueto es...

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1: Son las 5 en punto.
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1: 6 en punto.
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